Era febrero de 2023 cuando por primera vez en la historia el clan Willis anunciaba la triste realidad y el tremendo presente. Y no era ni más ni menos que la enfermedad que se había descubierto, que no es algo que aparece de la noche a la mañana, pero bueno, en él se descubre de la noche a la mañana, Bruce Willis, con una enfermedad completamente degenerativa, se olvida de quién es, se olvida de la gente que quiso, de su pasado, de su historia, de su carrera, no tiene retención histórica en ningún punto. Pero además hay otra serie de deterioros que tienen que ver con el deterioro físico, más allá del paso de los años, el tiempo, y su diagnóstico es demencia. Punto. Lo que sucedió es que se casó su hija Tallulah en Idaho, y lo que hizo la familia fue decidir que el papá estuviera presente en la boda. Hay fotos entonces muy tiernas de Bruce Willis en una de sus apariciones tal vez más inusuales, con camisa, con sombrero, para asistir al casamiento de su hija, Tallulah Willis. Bueno, se casó en Idaho, apareció su papá. Seguramente no haya entendido lo que sucedió, ni lo entienda, pero las fotos son divinas, el evento es memorable y a lo mejor para la audiencia del mundo es agradable poder ver un presente tan feliz. La foto es el abrazo de Bruce Willis y su hija vestida de novia. Vamos a viajar a septiembre de 2023, cuando los Blink-182 o Blink-182, si les gusta más, presentaba un disco y una canción que se llaman iguales. Hay otra canción que se llama igual, que no le pertenece, que es recontrafamosa, que todo el mundo cuando sale las noches de verano, discotecas, boliches, la canta, la baila, pero no es esta, One More Time. Para el que quiera subir el volumen, lógicamente, en esta última noche del acero de la semana.

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Si bien este es un programa que verticalmente se dedica a la música, al arte, al espectáculo y a todo aquello que esté relacionado, también levantamos algunas noticias importantes sobre ciencia, que es lo que nos recontrainteresa históricamente. Y hoy le vamos a dedicar, o al menos las noticias, tienen que ver con un estado de los artistas y su salud. Porque pareciera que el artista es un superhéroe infalible y la industria se olvida que antes de ser artistas eran personas. La primera noticia que compartimos es que se casó la hija de Bruce Willis, que Bruce Willis tiene un deterioro cognitivo que ya es irreversible, demencia. Pero estuvo en la boda de su hija y la familia y el entorno recrearon una situación preciosa para mantenerla históricamente en la memoria. Ahora, la noticia que vamos a abordar tiene que ver con Robbie Williams, que dice que finalmente, a los 52 años, ustedes saben que él hizo una serie de documentales que habló de su conducta, de sus adicciones. Sus discos y sus videos son películas en continuado de historias de gente completamente rota en fama y en excesos. Lo de Bruce Willis, interpretado por un mono hecho con IA en su película medio biográfica, que no tuvo el éxito que esperaba, además de devolverle una cruda realidad, se la devolvió con una trompada en la quijada porque no fue éxito de ventas, ni mucho menos. Y lo último que le pasó, que lo contó él, es que después de tantos años de estar retirado de la industria, un día caminando por la calle se dio cuenta que nadie lo reconocía, entonces él tomó eso como una verdadera derrota y empezó a boicotearse otra vez su carrera. A los 52 años, confiesa que fue diagnosticado como autista. Robbie Williams contó recientemente que recibió finalmente el diagnóstico y explicó que tiene TDAH, que ya se lo habían detectado, que él más o menos, esta no es una novedad ni es un balde de agua fría para nosotros, lo único que estoy diciendo es la confirmación de lo que dice el estudio clínico o el estudio médico, porque que tenía algún tipo de trastorno, ya lo veníamos hablando desde hace tiempo. El cantante británico de 52 años hizo el comentario durante una sesión de preguntas y respuestas y termina confesando que sí, que definitivamente tiene un diagnóstico y es autismo. Robbie Williams, que ya contaba con un diagnóstico de TDAH, ahora también está dentro del espectro autista y le ha permitido entender mejor algunos aspectos de su personalidad y de la manera que funciona su mente. ¿Por qué cuento estas noticias? La noticia terminó acá y ahora viene una pequeña reflexión. Porque asumir que uno puede tener algún trastorno o problema psicológico, que lo tiene la gran mayoría, la perfección en el humano no existe, ayuda a encarar un mejor presente, ayuda a poder consultar a profesionales, ayuda a que uno pueda pedir ayuda. Minutes to Midnight salió en el año 2007 y le pertenece a Linkin Park. Lo que vamos a escuchar de este discazo tremendo es Shadow of the Day. Para el que quiera subir el volumen, como voy a hacer yo, hasta que vibren los vidrios en esta noche del acero de viernes.

llega la primera curiosidad del mundo nocturno y tiene que ver con las noches en un hotel temático. ¿Y cuál es la temática? Harry Potter. Sí, de verdad. El universo de Harry Potter va a tener un alojamiento temático en Legoland Deutschland Resort, que es un parque temático y un complejo turístico dedicado íntegramente a Lego, ubicado en la ciudad de Baviera, Alemania. El proyecto va a incluir también la primera área temática de Lego, que va a ser Harry Potter en el mundo entero. El espacio va a estar inspirado en elementos de la saga y va a combinar la ambientación de Hogwarts con el diseño característico de las piezas de Lego. Por el momento, el proyecto se encuentra en desarrollo y todavía no se conocen detalles como, por ejemplo, las tarifas, el diseño definitivo ni la fecha exacta de la apertura de este hotel. Las imágenes conceptuales difundidas anticipan una propuesta basada en escenarios y elementos reconocibles, obviamente, de Harry Potter, aunque las características finales del alojamiento todavía no fueron develadas. La experiencia también va a estar pensada para las horas de la noche, y acá viene el verdadero leitmotiv. Cuando los huéspedes puedan permanecer dentro del complejo temático. La ambientación va a buscar recrear algunos de los espacios y elementos asociados al universo de Harry Potter, aunque todavía no se conocen cuáles van a ser las instalaciones disponibles durante la estadía. El anuncio ya generó repercusión en las redes sociales, donde fanáticos de la saga y fanáticos de Lego empezaron a especular sobre los posibles espacios y las propuestas que podría incluir el futuro alojamiento. Damas y caballeros, en Baviera, Alemania, se viene un hotel de Lego inspirado en la saga Harry Potter. Año 2020. La banda americana One Republic presenta un nuevo disco. El disco se llama Humano, Human, y lo que vamos a escuchar es Better Days. Para el que quiera subir el volumen, por supuesto, en esta última noche del acero de la semana.

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10: Vamos a ir rápidamente a hablar del anuncio que hace la compañía que tiene un ratón y dos orejitas. ¿Se acuerdan, no? De esta gran compañía. Su dueño sigue congelado, ese señor. ¿Alguien me puede decir si Walt Disney sigue congelado? Bueno, Disney, la empresa multinacional, hizo sus anuncios cinematográficos para lo que queda del año y anunció como apuesta a tres películas. La primera gran apuesta de Disney para lo que resta de este 2026 es Frozen. Se viene la número 3 de Frozen. ¿Se acuerdan el gran éxito que tuvo una película que tenía como protagonista un niño mexicano y su abuelita? La abuela era Coco. Finalmente la abuelita muere, como mueren todos los abuelitos, lógicamente, y pasa a la ciudad de los muertos y él puede conocer eso en la búsqueda de la identidad de su padre. ¿Se acuerdan de Coco? Bueno, el gran anuncio de Disney es que llega Coco 2. Y el tercer y último gran anuncio para lo que resta de este 2026 es que vuelve X-Men. Sí, la saga X-Men vuelve con algunos cambios, pero bueno... Listo, ya está. El anuncio de Disney con tres películas. Hay muchas más películas, pero como la apuesta de podio, son estas tres. El anuncio entonces de Frozen 3, Coco 2 y la nueva de los X-Men, que me tiene ahí expectante. Año 2021, una banda que estaba completamente olvidada y tenía solo un One Hit Wonder, conocida como Counting Crows, presenta un nuevo trabajo. El disco se llama Butter Miracle o Miracle Sweet One. Ese es el nombre del disco y lo que vamos a escuchar es Elevator Boot. para el que quiera subir el volumen, como decimos siempre, en esta última noche del acero de la semana.

Hace un rato les contaba que Disney hizo el anuncio de tres películas, Frozen 3, Coco 2 y X-Men. Pero ¿qué sucede? También se viene, ya vi el tráiler, quedé alucinada, la nueva película de Los Vengadores que tiene como protagonista a Doomsday. Doom es el villano. Pero ¿saben quién es Doom? Lo venimos hablando hace más de un año, este tema. Sí, Iron Man. Así decía mi sobrino Milo cuando era chiquitito. No le salía Iron Man y decía, yo quiero ser Iron Man. Bueno, Iron Man, en realidad el actor, hoy, en este momento, hace de villano. Se estrena, al menos en Europa, en diciembre de este año. Intuyo y espero que en Argentina también. Se viene, la nueva película de Los Vengadores. Se va a llamar Avengers Doomsday. Estrena en diciembre y Iron Man, que antes era un superhéroe, hoy es Doomsday y el peor villano. Habrá que verla. Si tienen ganas de, además de escuchar una canción, ver un video, van a ver a una pareja de jovencitos rebeldes que se enamoran y hacen locuritas de enamorados inocentes por la calle y con el paso del tiempo termina siendo John Legend. En el disco Once Again del año 2007 aparece una canción que se llama PDA, We Just Don't Care, para el que quiera subir el volumen en esta última noche del acero de la semana.

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4: Vamos a compartir la segunda y última curiosidad del mundo nocturno en esta última noche del acero de la semana y tiene que ver con un curioso bar que funcionó adentro de un árbol.

que si no se cuida de la intemperie esa madera, se deteriora. Durante años, visitantes nocturnos de distintos países llegaron hasta el lugar para conocer el bar instalado adentro del tronco hueco de un árbol. La particularidad estaba en que los clientes podrían ingresar al tronco de un ejemplar de grandes dimensiones y gran antigüedad para tomar una bebida en un espacio que aprovechaba la propia estructura natural. Después del colapso, el bar tuvo que dejar de funcionar y la experiencia quedó como una parte histórica del lugar, un recuerdo. Ahora la posibilidad de recuperar esa propuesta volvió a despertar el interés. Según informaron responsables de la zona, existe la intención de habilitar nuevamente un bar de características similares adentro de otra estructura de un árbol de gran tamaño. Igual, la iniciativa busca recuperar parte de la experiencia que convirtió el antiguo Sandland Baobab en una de las atracciones más curiosas de la región y al mismo tiempo impulsar nuevamente un circuito turístico y una actividad económica nocturna para las comunidades cercanas. Busquen en las fotos, porque está la foto, el bar que habitó el tronco enorme de un baobab. Vamos a viajar al año 1997, cuando los Bee Gees presentaban el 21º disco de estudio llamado Still Waters. Los Bee Gees están todos muertos, queda uno solo vivo, el más guapo, más alto, el cantante, el frontman de todos los hermanos. Y la verdad es que tiene una vida completamente solitaria. Estoy hablando de Barry Gibb. Vive en una mansión que no se puede creer, completamente aislado. Su único contacto es su mujer y sus hijos y sus nietos. Pero no quiere saber más nada con el exterior, ni con la vida pública, ni con nada de nada. Lo que vamos a escuchar se llama justamente Alone, solo, para el que quiera subir el volumen en esta última noche del acero de la semana.

Bueno, lo que en un momento fue un rumor y yo comenté mi gran molestia, lo que voy a hacer ahora es una pequeña reflexión. Voy a hablar de Sharon Osbourne, la viuda de Ozzy Osbourne. Yo siempre digo que todo lo que hace ella hoy es algo que a mí me genera mucha bronca, porque en realidad lo que me genera bronca es que Ozzy se murió. Y para ser honestos, lo que a mí me pasa, le pasa a un montón de gente que disfrutaba de este viejo loco arriba del escenario haciendo de las suyas. Hace un par de meses les comenté que se estaba hablando organizar un festival que fue él cabeza de cartel durante muchísimos años, que fue el famoso Ozfest. También les conté que dentro de estas espectaculares recitales que hacía el Ozfest, una banda argentina llegó a participar. Animal, Acosados Nuestros Indios, murieron al luchar en la formación de Andrés Jiménez, Marcelo Corbalán Corbata y Martín Carrizo, el ya fallecido Martín Carrizo, que terminó siendo el gran productor del Indio Solari. Esa formación de Animal, con Alejandro Taranto en el management, llegó en 2 años consecutivos a hacer la gira del brutal y mundialmente conocido festival llamado Ozfest, que lo tenía a Ozzy como cabeza de cartel. Ozzy murió, pero lo que tengo que reconocer hoy es que Ozzy y Sharon se enamoran, se casan y tienen toda una vida juntos, porque Sharon es la hija de un gran productor en la industria musical y ella se vuelve una productora imprescindible, no solo para Black Sabbath en un momento, sino para Ozzy a lo largo de toda su carrera profesional. Que Ozzy se haya muerto no le quita a ella sus características medulares de ser una gran productora. Todo esto es el contexto, más allá de que me dé bronca o no que Ozzy no esté, es que finalmente se confirmó el nuevo Ozfest 2027, amigos, sin su cabeza de cartel, que es el mismísimo Ozzy Osbourne. Y lo que dicen los medios europeos es que el 2027 tiene confirmada una nueva emisión de Ozfest, sin Ozzy, obviamente, y el lugar va a ser el Villa Park de Birmingham, el hogar del queridísimo equipo para ellos, obviamente, Aston Villa, donde se hizo el Back to the Beginning, que fue el último evento que tuvo un recital de Ozzy Osbourne en solitario, y después de eso el gran cierre de Black Sabbath histórico, con una grilla de bandas que venían tocando desde las 11 de la mañana hasta las 11 de la noche que terminó el evento, o quizá un poco más. Sube Ozzy en ese gran sillón macabro, que hoy ese sillón está expuesto en Inglaterra, en Londres. Pero bueno, ya está confirmado entonces el Ozfest 2027. Va a ser en el Villa Park de Birmingham, donde Black Sabbath y Ozzy Osbourne se despidieron histórica y definitivamente de su historia profesional. Bueno, vuelve el Ozfest 2027 en Inglaterra, en el mismísimo Villa Park. Vamos a viajar al año 2021, cuando la enorme Pink presentaba una canción, y esta canción tuvo una nominación a los premios Grammy como mejor canción escrita en la entrega número 64 de los Grammy Awards. Estamos hablando de Pink, no la compuso sola. Lo que vamos a escuchar se llama All I Know So Far, para el que quiera subir el volumen, lógicamente, en esta última noche del acero de la semana que se empieza a despedir.

0: Muy bien, amiguitos, como decimos siempre, miren sus relojes. Nos vamos. Estuvo en la musicalización, edición y operación técnica Rodrigo Grondona. En las curiosidades del mundo nocturno, Martincito Arrojo. En las noticias, en anuncio de canciones y etcétera, estuve yo. Me llamo Carla Ritrovato. Esto ha sido todo por hoy. Deseamos enormemente que tengan un fin de semana placentero. ¿Qué es eso? Dormir una siesta, abrazarse con un niño, jugar, reírse, largar una carcajada al viento, brindar, emocionarnos con una canción. No hay mucho más. Y ojalá que el lunes, a partir de las 9 de la noche, podamos encontrarnos todos nuevamente acá. Un beso muy grande para todos. Buen fin de semana. Seamos felices, que lo demás no importa nada. Adiós.
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0: Buen sábado para todos. Bienvenidos a un programa más de esto que es Cero Weekend. Damos por comenzado este programa.
1: Buen sábado.
0: Sí, acá estamos con, bueno, como siempre, no estamos solas ahora. Bueno, estamos Victoria Favari, quien les habla,
1: Naila Becerra.
0: Bueno, Nay, ¿cómo has estado?
1: Muy bien. Arrancando el sábado súper temprano, anoche experiencias muy emotivas, ecos,
0: sí, justo estéreo. Estábamos charlando, creo que arrancamos medio porque estábamos chusmeteando atrás.
1: Nos colgamos un poquito y de repente, hay que salir al aire.
0: Sí, el Gaby, ya, un minuto, se apuran, se concentran, pero bueno, nos distrajimos un poco, no pasa nada. Pero bueno, como les dije, no estamos solas, acá en Edición y Operación tenemos a Gabriel Vélez, en redes sociales a nuestros amigos de NH Comunicaciones y en producción general a Ignacio Bianchi. Les queríamos recordar que también nos pueden seguir en nuestras redes sociales, en Facebook, Instagram y TikTok. Nos pueden encontrar como @radio0-argentina y en X como radio0-ARG. Seguramente nos están sintonizando desde Mendoza, Mar del Plata o Pinamar, o tal vez de cualquier parte del mundo, como la otra vez recibimos algunos mensajitos muy lindos de otros lugares.
1: De Costa Rica.
0: Sí, nos sorprendió. 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Y bueno, antes de comenzar, Nay, si querés, digamos, el número de WhatsApp para que nos manden algún mensajito, si quieren, o si nos quieren pedir música con tiempo.
1: Sí, la verdad que hoy a todos los que nos están escuchando, hoy sí les voy a pedir que nos manden mensajes porque hay unas cosas muy interesantes que quiero que todos participen. Puedes comunicarte al 11 28 60 0071. Así que vamos a estar esperando esos mensajes.
0: Buenísimo. Bueno, escuchamos algo de música y ya enseguida arrancamos con todo lo que tenemos. Que no sé, vos, Nay, ¿qué nos traes el día de hoy? Si querés dar un pantallazo.
1: Sí, les traigo novedades, les traigo efemérides, les traigo canciones. Hay un poco de todo y me gustaría mucho que participen también porque esta columna es interactiva.
0: Buenísimo. Bueno, por mi parte vamos a estar hablando un poquito de la agenda cultural, por supuesto, en nuestras tres plazas, Mendoza, Mar del Plata y Pinamar. Después algunas noticias referido al tema de IA y demás, que bueno, está en pleno auge en este momento. Y bueno, después de música también, que vamos a estar hablando un poco. Así que no se vayan, nos quedamos escuchando un poco de música y enseguida volvemos con muchísimo más.

0: 11 minutos pasan de las 11 de la mañana. Y les quería contar algo, que tenemos una nueva sección, porque acabamos agregando cosillas nuevas todo el tiempo. Y ahora vamos a tener una llamada telefónica con Lorena Are Lacunza, que es una compañera nuestra. Ella hace una programación todos los días, de lunes a viernes, en realidad, de 18 a 20 horas. Hace Cero Pinamar. Y nos va a contar un poquito de, bueno, qué se viene para este fin de semana en Pinamar, más precisamente. Hola, Lore, ¿estás ahí?
1: Hola, Vicky, qué lindo volver a hablar con vos.
0: Sí, qué lindo. Justo le contaba a Nadi que, bueno, estuvimos juntas nosotras en el verano, cuando vos hiciste tu programación allá. Ahora se cambió, ¿viste? Yo te hacía los móviles de Mendoza a vos en Pinamar, y ahora vos a nosotras nos contás qué sucede en Pinamar.
1: Me parece perfecto que haya siempre ahí como un ida y vuelta. Sí, bueno, sí. Arranco por decirte que tenemos un sábado, excepto por la temperatura baja, hay un solazo. No sabes qué lindo fin de semana vamos a tener.
0: Qué lindo, me encanta. Acá también, bueno, tenemos una temperatura súper linda.
2: Acá hay una temperatura. Hola, Lore, ¿cómo estás? Soy Nay.
1: Hola, Nay, bienvenida. Estamos de estreno, ¿no? Porque hoy es el segundo programa.
2: Hoy es el segundo programa. Acá una temperatura también linda como para, no sé, para andar tranqui.
0: Sí, con sí, ropa. No con poca ropa, pero un busito livianito y andamos.
1: Sí, no vamos a hacernos los cancheros, sí, tampoco, ¿no? De andar, ya sale el sol y nos metemos remera y
0: las botas. Bueno, ayer acá hicieron como 26 grados, 27, estuvo como
1: un día veraniego. Impresionante.
0: Sí, estuvo un día bastante, no, antes de ayer.
1: Bueno, se está como preparando para lo que va a venir la temporada, o sea, de primavera a verano.
0: Sí, ya espero que, bueno, allá por Pinamar sea igual. ¿Te acordás que el año pasado, bueno, hubieron lamentablemente algunos días medio fríos? ¿Te acordás?
1: Bueno, sí. Esperamos en realidad que todo lo malo suceda ahora. Sí, en estos próximos meses. Nos queda un changuí todavía.
0: Así
1: es. Pero sí, la temporada, esperemos que diciembre, enero, febrero y marzo, en lo posible, sea espectacular y de mucho calor.
0: Ojalá que sí. Bueno, Lore, ¿qué tenés para contarnos?
1: Bueno, hoy es el Día del Folclore Argentino, como todos los 22 de agosto se celebra. Así que hoy es un día espectacular y tenemos un día bárbaro para que la gente pueda ir a folclorear un rato. No sé si se dice así, pero si no, acabo de inventar una palabra.
2: A farmear aura.
1: Eso, claro.
0: Farmear aura. Eso. Que te bailen un malambo, eso.
1: Olvídate.
0: Es el verdadero farmear aura.
1: Pero aparte uno lo ve así y dice, ah, mirá qué fácil. No es nada fácil. Imagínate. Años y años de práctica.
0: Sí, ¿no? ¿Cómo se te deben de trabar ahí las patitas? No, te la debo.
1: A mí aparte no me que saldría. Tienen las escuelas atrás. Yo me lastimaría todos los tobillos haciendo eso.
0: Sí, no podría. Con suerte creo que en la secundaria aprendí a bailar un gato, una samba, y ya ni me acuerdo. Mira,
1: y a chasquear un poco los dedos y revolear la pollerita y ya está.
0: Eso es nuestro aporte.
1: Se terminó.
0: ¿Qué es lo que se hace, bueno, Lore, por el día?
1: Bueno, lo bueno es que hoy va a ser un día donde va a haber una jornada desde las 3 de la tarde hasta las 6 de la tarde en Bunge y Libertador, que va a reunir diferentes agrupaciones de baile, y bueno, es una propuesta que va a estar abierto al público durante toda la tarde, clases abiertas, que lo que está bueno de estas clases abiertas es que puede participar cualquiera, sí, desde que es duro como una madera para bailar,
0: qué lindo,
1: hasta
0: me
1: que es el gran bailarín, ¿viste? Entonces cualquiera puede tomar estas clases abiertas, y es todo libre y gratuito.
0: Qué lindo.
1: Está buenísimo.
0: Sí, muy bueno. Bueno, de todas las edades, como vos decís, que del más chico al más adulto puede participar, que eso está muy bueno.
1: Sí, aparte ya te digo, con el día divino que tenemos a las 3 de la tarde va a estar bárbaro para estar ahí en Bunge y Marco Polo, que es un playón grande, que da todo el sol, qué lindo. Escuchar buena música. Viste, el folclore, o sea, es un género muy representativo de Argentina.
0: Sí, tal cual. Sería, bueno, como te decía, creo que... A ver, aprendí muy poco yo en la secundaria, pero sería algo que me encantaría hacer, qué sé yo. Acá también se hacen muchas peñas folclóricas, y qué sé
2: está
0: yo.
2: Bueno,
0: me encanta ver cuando
2: sí, se conectar con bailar, eso, ¿no? ¿Viste? Bien argentino.
0: Sí, quiero aprender, quiero ser uno de ustedes.
2: Solo quiero ser uno de ellos. Sí.
1: Bueno, mira, una de las agrupaciones folclóricas que va a estar se llama De Allá y Té, que bueno, son los que invitan precisamente a celebrar este Día Internacional del Folclore, y que también una peña que va a reunir a muchos músicos, bailarines, talleres para distintas edades. O sea, va a estar, la verdad, muy bueno para que vayas en familia, porque sí, cada uno va a poder divertirse a su manera.
0: Claro, y está bueno que digas que es entrada libre y gratuita, porque bueno, si no tenían planes y qué sé yo, se pueden organizar ahora a último momento, aprovechen y vayan. No tenés que comprar entrada con anticipación ni nada, directamente vas.
1: No, directamente caes ahí a las 3 de la tarde y te acomodás donde quieras.
0: Tal cual, buenísimo, me encantó.
1: Así que hoy vamos a bailar todo el día folclore.
0: Qué lindo, qué lindo.
1: Hasta que las velas no ardan.
0: Me encanta. Y Lore, ¿tenías
1: y mañana,
0: algo más?
1: Sí. Mañana domingo, bueno, si bien el Día del Niño ya se celebró el domingo pasado, mañana en Valeria del Mar hay otra nueva celebración del Día del Niño, que va también abierto a toda la comunidad, pensada más que nada para que los chicos puedan jugar, divertirse, compartir una tarde diferente. Bueno, una propuesta que comienza a las 2 de la tarde, también con acceso libre y gratuito. Esto es en Valeria del Mar, es Arcachón y Loria.
0: Bien.
1: Esa es la dirección, a partir de las 2 de la tarde hasta las 5 o 6 más o menos. Ya cuando empieza a hacer frío, bueno, se corta todo.
0: Claro, tal cual, bien ahí en la siestita. Y puede ir, como dijiste que era libre y gratuito, sí.
1: Sí, por supuesto. Es abierto para todo el público, va a haber regalitos para los nenes, chocolatada, mucha gente colaborando, porque todo esto se hace ad honorem.
0: Ah, bien.
1: Tanto con lo que uno da, con el tiempo que suma para hacer esta actividad.
0: Lo organiza la comunidad.
1: Exactamente, la comunidad, sobre todo, fue propuesto por la gente de Valeria del Mar, pero obviamente... que suma a todo el partido de Pinamar.
0: Bien. Había estado leyendo algo por ahí también cuando estaba buscando actividades para Pinamar, que bueno, va a haber pelotero, pinturitas para la cara, va a haber
1: sí,
0: de todo.
1: Sí, va a haber de todo para que los chicos puedan entretenerse largo y tendido. Sí. Aparte, bueno, empanaditas, facturas, qué no rico. Sé, masa. La gente colaboró con de gratis, todo.
0: Vamos a ir a comer gratis, acá se con la nada y está genial. Y que los niños se entretengan, que jueguen un rato ahí y te dejen tomar mate.
1: A ver, es que nosotros, tal cual, nosotros siempre decimos, los niños son nuestro futuro, pero para que tengan un buen futuro, creo humildemente que también tenemos que darle un lindo presente. Entonces me parece que mañana, celebrarles el Día del Niño, que lo pasen en familia, que estén ahí, que se diviertan, que tengan esa inocencia a flor de piel, me parece que es lo mejor que les puede pasar.
0: Así es, Lore. Bueno, Lore, muchísimas gracias por, bueno, contactarte con nosotras y contarnos todo esto, que me parece que está genial que lo podamos tener, y más desde tu palabra, de tu boca, está buenísimo, que vos sos la que sabe más que nadie ahí.
1: Me encanta porque ustedes pueden viajar un ratito por Pinamar, sí. Cosa que yo pude hacer en el verano con vos a Mendoza.
0: Exacto.
1: Así que, bueno,
0: exacto.
1: Me recreé bastante.
0: Bueno, muchísimas gracias.
2: Muchas
0: y, bueno,
2: gracias.
0: Les recuerdo a todos que la pueden escuchar a Lore en Cero Pinamar todos los días, de lunes a viernes, de 18 a 20 horas. Bueno, Lore, muchas gracias y te mando un beso enorme.
1: Besote enorme para las dos y muy buen fin de semana.
2: Gracias.
1: Adiós, chau, chau.
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0: Y ahora comenzamos con, bueno, lo que nos compete a nosotras. Voy a hablar un poco, viste que ahora está todo el tema este de la IA, sí. Que está todo a flor, cada día aparecen cosas nuevas.
2: La IA está más evolucionada.
0: Sí, que no, está evolucionando todos los días. Está mejor, pero bueno, ahora nos vamos a hablar un poquito de Spotify. ¿Spotify qué va a hacer con este tema de la IA? Porque viste que me ha pasado, no sé si te ha pasado a vos, que hay una canción muy viral que anda ahí por las redes.
2: La escuché.
0: No es que sea mala. Viste, toda la gente flashea que es de una persona real.
2: Sí.
0: Bueno, y Spotify dijo, bueno, ¿qué vamos a hacer con esto? Spotify va a empezar a incorporar una nueva etiqueta llamada persona de IA para identificar perfiles de artistas que no representan a una persona real y cuyo nombre e imágenes fueron generadas por inteligencia artificial. Esta etiqueta solo hace referencia a la identidad del artista, por lo que por ahora no funciona para determinar si una canción incorporó IA en sus producciones o no. El objetivo de la insignia persona de IA es que el usuario sepa, de tan solo un vistazo, si está frente a un personaje creado por inteligencia artificial y no ante un artista humano. Esto es importante porque puede haber casos en los que la música haya sido compuesta e interpretada al 100% por una persona, pero se publique desde una cuenta cuyo perfil utiliza una imagen o un rostro hiperrealista generado por IA. Que no es el caso de esta canción que estábamos hablando recién.
2: Pero que esa canción la publicaron en Spotify, no. Creo que solamente en TikTok.
0: No tengo idea. Si te digo, te miento. Pero viste que anda por todos lados. Y sí. La gente piensa que es una persona. Y se lo cree muy en serio.
2: La gente se lo
0: que,
2: cree.
0: Que bueno, Spotify lo que va a hacer es... aún no lo va a hacer con respecto a las canciones, si es que se utilizó IA para la banda sonora o la voz del artista, sino únicamente para los perfiles. O sea, si la imagen es hecha por IA, que bueno, en este caso esta artista IA que comentábamos recién, todo es con IA. O sea, la imagen de la supuesta cantante, la voz, todo es hecho por IA. Pero por ahora Spotify únicamente lo va a hacer con el tema de los perfiles. Si la canción tiene IA o no, aún no nos lo va a decir. Pero sí, si el perfil está hecho con IA. Lo que va a empezar a decir, va a empezar ahora a partir de mediados de septiembre del 2026. Y va a aparecer una insignia, como te decía recién, que diga persona de IA. Y se verá en varios lugares, en el perfil del artista, en la búsqueda y también en las filas de canciones dentro de la lista de reproducción. Si una banda o un cantante utiliza IA para algún elemento de una canción, por ejemplo, un efecto o una herramienta creativa, eso no lo convierte en su identidad en una persona de IA, como te decía recién, es únicamente para la foto, el perfil, si se muestra como una inteligencia artificial. Lo cual, si yo hiciera esto, creara música, totalmente yo, si yo fuera quien cantara, no utilizaría IA en mi foto porque si no me va a poner persona IA.
2: Sí, sí, sí.
0: Y creo que
2: otro día a mí me hicieron una canción con IA. La primera vez que me hacen una canción con IA.
0: ¿Pero qué decía? ¿Algo de vos?
2: Sí, o sea, pero se notaba mucho que era IA.
0: Claro.
2: Por un momento dije, ¿esto es IA o no? Y sí, sí era.
0: Ah, bien.
2: Esa, sí, a Spotify.
0: Pero eso,
2: no
0: ¿viste?
2: Va.
0: Hay temas que se nota mucho y otros que no tanto. Como, qué sé yo, me pasé con esta de... Era media rara la canción, pero decía, bueno, tremendo bozarrón. Pero después...
2: Encima de la estética era muy irreal casi.
0: Sí,
2: ya.
0: Sí, vos mirabas la cara de esa mujer y bueno, era como,
2: no ojalá. Podía ser todo perfecto, la cara, la voz.
0: Exactamente. Vos, Nay, no, nos enseguida nos adelantás una recomendación, sí.
2: No, sí.
0: Me estaba adelantando al guión. Bueno, vamos a escuchar algo de música y ya volvemos, no se vayan.

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2: Y seguimos acá en Zero Weekend, pero ahora vos, Nay, nos vas a hablar de música, por supuesto. No,
3: vamos a hablar de música, vamos a hablar de lanzamientos, de novedades musicales que pasaron entre esta última semana. Uh-huh. Porque salió el nuevo disco de Dillom.
2: Bien.
3: Volvió a patear el tablero de la música argentina con el lanzamiento de su tercer álbum de estudio, La Nueva Violencia. Acá Dillom dejó atrás esa narrativa medio oscura y teatral que tenía en su trabajo anterior con Por Cesárea para apostar por un quiebre medio estético bastante rotundo. El disco se sumerge en el rock electrónico, el punk, el new wave y logrando un sonido bastante sintético, por momentos pop, por momentos bailable. Pero sin embargo, esta fisonomía festiva funciona más bien casi como una fachada de este disco. Porque detrás de todo ese pulso electrónico, Dillom esconde una radiografía bastante ácida de la coyuntura argentina. Porque las letras apuntan directamente a una alineación digital, a la cultura del consumo, a la pérdida de la moral, a las redes y al vacío, básicamente, de la época que vivimos, en la que vivimos. No hay una bajada de línea solemne ni discursos partidarios, porque acá la herramienta elegida para este disco, que eligió Dillom, es el cinismo y la ironía. ¿Pero qué quiero decir con esto? Porque mientras que Dillom siempre fue un artista que bastante disruptivo, con una postura política muy marcada, un discurso muy directo, que por ahí en sus presentaciones en vivo y estas acciones medio performáticas en el escenario, se mostraba así. En este disco justamente decide no encasillarse en algo puntual, sino al contrario. El disco funciona como un esas popurrí de contradicciones de la vida moderna.
2: Claro, hablamos un poco en general, sí, y en la era que estamos
3: atravesando.
2: Y en atravesando.
3: La era, y él decide tomárselo un poco con humor. Uh-huh. Y acá, este disco es muy aludido ahora en la crítica de estos últimos días. Uh-huh. Se habló mucho porque se parece mucho, hay una cosa muy parecida con Miami de Babasónicos, que es un disco que salió en 1999 y retrató una época bastante fuerte que estaba pasando en ese momento, pero justamente Babasónicos con ese disco, con Miami, quiso hacer algo parecido. Así que hoy, 27 años después, Dillom repite esta media fórmula conceptual, se mete adentro del sistema actual, adopta esos códigos estéticos y se burla desde el centro de la escena de lo que está pasando. El resultado es una crónica incómoda pero bailable sobre cómo vive la Argentina hoy.
2: ¿Y a vos qué te pareció el disco? Yo no lo he escuchado aún.
3: A mí me gustó, la verdad que me gustó bastante. Y yo, siendo una fanática nata de Babasónicos, encontré muchas similitudes, muchas cosas parecidas, mucho en cuanto al sonido. Y aparte también hay canciones en las que aparece la voz de Adrián D'Argelos, un poco escondida, pero aparece. No termina siendo un feat, pero ahí está.
2: Dillom es joven, no sé, ¿cuántos años tiene?
3: Dillom tiene 24, si no me equivoco.
2: Jovencito. Y ya.

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2: Estamos nuevamente por aquí y les quería recordar nuevamente nuestro WhatsApp para que nos puedan mandar mensajes. Los vamos a estar leyendo en breve nada más.
3: Ya empezaron a llegar los primeros mensajes.
2: Exactamente. Los vamos a estar leyendo, por supuesto. Nuestro número de WhatsApp es 11-28-60-00-71. Así nos agendan como Radio Cero. Bueno, vamos a hablar de agenda cultural en nuestras tres plazas. Nos vamos a ir hacia Mar de Plata porque si hablamos de teatro,

0: 4. Atención, porque llega a Mar del Plata una propuesta que promete mucha emoción, humor y sobre todo una dosis de identificación. Pablo Molinari llega con su unipersonal Demasiado. Es un espectáculo donde se mete de lleno en esas situaciones de la vida cotidiana que a veces sentimos demasiado. Una obra para reír, pensar y seguramente encontrarse en más de una historia. Se estará presentando el día de hoy a las 22 horas en el Teatro Vorterix y las entradas las pueden conseguir a través de Articket.com. Así que si estás buscando una propuesta teatral para disfrutar en Mar del Plata, ya tenés una opción para agendar, por supuesto. Ahora nos vamos hacia Mendoza, porque si hablamos de nuevo de humor, hay una visita que seguramente te va a sacar una carcajada. Estoy hablando de ella. Llega Laila Roth a Mendoza, la comediante reconocida por, bueno, este estilo descontracturado, su humor cotidiano y, bueno, esa capacidad que tiene para convertir situaciones que nos pasan a todos en un verdadero show, se presenta en la provincia con su espectáculo. Así que si necesitas una buena dosis de humor, ya sabes, Laila Roth llega a Mendoza para, bueno, hacernos reír. Como dije la otra vez, a los mendocinos parece que les gusta reír porque todo el tiempo tenemos diferentes
1: stand-up. Siempre hay muchos en la provincia. Sí, yo hace bastante que no voy, pero la verdad es que está bueno en ese momento porque posta te reís un montón.
0: Sí, yo te digo, nunca he ido.
1: ¿No?
0: Nunca he ido. Siempre he tenido ganas de ir, pero es como que, qué sé yo, entre una cosa y la otra no me organizo, sí. Me pasa mucho a mí eso. O bueno, a veces con el niño y con estas cosas es como que se te hace complicado organizarte. Sí, sí. Pero me encantaría. Así que bueno, llega Laila Roth a Mendoza y bueno, para reírse, para sentirnos un poco más identificados con sus historias, se estará presentando el día de hoy en el Teatro El Círculo a las 22 horas y las entradas las pueden conseguir a través de entradaweb.com. Y por último nos vamos rapidito hacia Pinamar porque vuelven las capacitaciones de Hecho en Pinamar. ¿De qué trata esto? El programa Hecho en Pinamar inicia ahora el 25 de agosto, es su segunda y última edición del año de capacitaciones para emprendedores, comerciantes y vecinos interesados en desarrollar sus proyectos. La propuesta incluye 8 encuentros presenciales que se van a realizar de 15 a 17 horas en el Centro Cultural Osten, con contenido vinculado a la creación, organización y crecimiento de emprendimientos. Se realizará los días 25 y 27 de agosto y después el día 1, 3, 8, 10, 15 y 17 de septiembre. Como les dije recién, serán 8 encuentros. Durante los encuentros se trabajará sobre cuestiones como la identidad de la marca, organizaciones de costos e ingresos, propuestas de valor, clientes, mercado, planificación y comunicación en redes sociales. La capacitación es totalmente gratuita, esto está genial, es presencial y no se requiere una inscripción previa. Esto está muy bueno, me parece.
1: Está muy buena la iniciativa.
0: Sí, sí, sobre todo, qué sé yo, algo que te digo que me parece genial, este es el tema de organización de costos e ingresos, sí. Creo que es lo que más le cuesta a los emprendedores cuando están comenzando, cómo te dividís tu sueldo, cómo sacas claro, tu sueldito, sí. Cómo el tema de a cuánto vendés, a cuánto no. Después, bueno, ahora sumamente importante el tema de las redes sociales. Pero me parece genial que encima, sobre todo, es gratuito y no hace falta que se inscriban antes. Entonces les voy a repetir el lugar, así van. Centro Cultural Ostende.
1: Ostende.
0: Sí, me he complicado el nombre. Y empieza el 25 de agosto, así que ese mismo día, antes de las 15 horas, pueden llegar, consultar y ya directamente se quedan y ahí seguramente les pasen toda la grilla, los días y bueno, qué se va a hablar cada uno de esos días y creo que incluso salen con un certificado y todo, así que amigos de Pinamar, yo que ustedes aprovecho muchísimo esta propuesta. Vamos a escuchar algo de música. Ah, no, vos.
1: No, vamos con mi recomendación del sí. Fin de semana. Recién estábamos hablando de que, bueno, que Dillom, que sacó este disco, que tiene muchas similitudes con Miami de Babasónicos. Entonces, yo les recomiendo que para este fin de semana se pongan a escuchar el disco de Dillom, pero también escuchen todo el parecido que hay con Miami de Babasónicos. Por eso les recomiendo ese disco y les dejo una canción como para que vayan entrando en calor. Vamos con Desfachatados de Babasónicos.

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0: Y vamos con las efemérides musicales de esta semana, del día de hoy más precisamente, porque hoy, sábado 22 de agosto, está de cumpleaños uno de los máximos próceres de nuestra música argentina. Sopla las velitas nada más y nada menos que Andrés Calamaro, el Salmón, Andrelo, como prefieren decirle, pero sin duda es uno de los compositores más brutales y prolíficos del rock en español. Ay, feliz cumple, yo lo amo, Andrés Calamaro.
2: Sí, feliz cumple, Andrew.
0: Nació en Buenos Aires en el año 1961 y su carrera es una máquina de meter hits en el ADN popular. Arrancó bien arriba en los 80 con Los Abuelos de la Nada, regalándonos genialidades como Mil Horas o Singa Mulán. En los 90 cruzó el charco y se fue a España y volvió a romperla toda con Los Rodríguez, metiendo ese himno fiestero y melancólico que es Sin Documentos. Pero su etapa solista es, sin dudas, de otro planeta.
2: Sí, tal cual.
0: El tipo clavó discos perfectos como Alta Suciedad y se animó a una locura sin precedentes en el año 2000 al lanzar El Salmón, un álbum quíntuple con nada más y nada menos que 103 canciones en pleno estallido de la piratería. Una bestialidad.
2: Sí, tal cual.
0: Calamaro es el creador de la banda sonora de nuestras vidas. Que le puso música a nuestros amores y a nuestros desamores, con Flaca, Crímenes Perfectos, Paloma, La Parte de Adelante, pero también le puso música a nuestros momentos más rebeldes o disruptivos, con canciones como Loco, Alta Suciedad o Te Quiero Igual. Y como hoy es su cumpleaños, queremos abrir el micrófono a ustedes que están del otro lado escuchando. Vamos a armar un top 3 de Andrés Calamaro. Si tuvieras que elegir solo 3 canciones de toda la carrera de Andrés, ¿cuál elegirías? Mándanos tu mensaje al 11 28 60 00 71 y bueno, los leemos. Esto es Te Quiero Igual, de Andrés Calamaro.

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2: Y estamos nuevamente por aquí. 3 minutos pasan de las 12 del mediodía. Nos queda media hora todavía para compartir juntos. Pero vamos a leer algunos mensajes,
3: ay,
2: ¿te parece?
3: ¿Llegaron mensajes?
2: Sí, llegaron varios, por lo que veo, ¿no? Estuvimos charlando acá un rato. Es que eso nos pasa con la Nadia ahora.
3: Ahora que la Vicky no está sola. Sí.
2: Hablo mucho. Y
3: tras bambalinas hablamos.
2: Sí, tengo un tema con el hablar. No me callo nunca. Entonces hablamos y no había visto que habían llegado más mensajes. Pero bueno, vamos a leer algunos de ellos. Dice, hola, buenos días. Les quería contar que gracias a todo lo que venían hablando de Soda Stereo hace tiempo, anoche mis hijos fueron a ver Ecos y quedaron fascinados. Me encanta la radio, los escucho siempre. Saludos.
3: Excelente show de Ecos, gracias.
2: Otro mensajito por acá dice, buen día, hermoso sábado, los escucho desde San Rafael mientras hago home office. Saludos a Nay, qué buena columna. Bueno, saludos a San Rafael. Yo soy
3: ¿Vos sos de San Rafael?
2: Soy mendocina, pero media san rafaelina. También, como viví siempre allá.
3: Le mandamos saludos a San Rafael, entonces.
2: Sí, por supuesto. Otro mensaje dice, buen día, chicas, manden saludos a Comodoro Rivadavia, acá siempre escuchándolas, Mary y Sandy.
3: Saludos.
2: Un saludo enorme.
3: Mary.
2: Bien, tenemos otro. No le damos todo, le damos alguno y después seguimos, volvemos y diles un par, porque son muchos.
3: ¿Son muchos?
2: Sí, hay como 3 más. Hola, desde Mendoza, escuchando Cero Weekend, como todos los sábados. En Mendoza tenemos algo similar para emprendedores. ¿A qué se refiere? ¿Qué estuvimos hablando recién?
3: De la columna, de la salida donde hablaste de Pinamar, que están haciendo las capacitaciones.
2: Ah, bien. Bueno, que nos pase la data, por favor. Así
3: la vamos a compartir
2: lo
3: acá.
2: Contamos. Sí. ¿Vos querés leer? No, vos tenés lo tuyo de...
3: Yo en un ratito les cuento algunos mensajitos que me llegaron que les pedí hace un rato.
2: Bien. Vamos a hablar ahora de los nominados a los MTV Video Music Awards 2026, porque ya se dieron a conocer. Y esta edición viene con una protagonista indiscutida, que ¿quién es? Por supuesto que ella. Ella, la protagonista indiscutida de todos los tiempos, Madonna. La reina del pop encabeza la lista con nada más ni nada menos que 11 nominaciones. 4 décadas después de aquella presentación histórica que tuvo en los primeros Video Music Awards, entre sus candidaturas aparecen categorías como Video del Año, Artista del Año y Canción del Año. Pero muy de cerca está siguiendo Taylor Swift, que consiguió 9 nominaciones y vuelve a competir por los principales premios de la noche. Y hay otro dato que puede hacer que todavía sea más interesante esta edición.
3: A ver.
2: Porque Taylor podría convertirse en la artista más premiada en la historia de los premios si suma al menos un nuevo trofeo. Sí, de estas 9 nominaciones gana una, ya se convierte en la artista más premiada. Porque
3: histórica.
2: Actualmente comparte el récord histórico con Beyoncé con 30 premios. También tiene una presencia bastante fuerte de Ariana Grande y Sabrina Carpenter con 7 nominaciones cada una, mientras sigue Bruno Mars, Pink Panthers y Sarah Larson acumulando 5. La ceremonia será el domingo 27 de septiembre en Los Ángeles y este año además vuelve una categoría que había desaparecido durante unos 7 años aproximadamente, ¿qué es Mejor Dance?
3: Mira.
2: No sé qué. No, ¿sabes qué hice mal? No chequeé a ver qué era Mejor Dance. ¿Será baile?
3: Baile.
2: En el videoclip. Vaya a saber. Por ahora no se anunció oficialmente ni el conductor ni los artistas que estarán a cargo de la presentación en vivo. Pero bueno, estaremos atentos a eso y lo estaremos comunicando, por supuesto, nosotras por acá. Y por supuesto que los fanáticos ya pueden empezar a votar. La votación está abierta en 13 categorías hasta el 25 de septiembre, mientras que la elección de mejor artista nuevo continuará hasta el día de la ceremonia. Así que veremos si Taylor Swift rompe un récord.
3: Me gusta que el público sea también partícipe,
2: sí,
3: de estas cosas.
2: Sí, sí. Más allá, viste que ya no existe MTV como programa, los premios siguen aún bastante vigentes y, bueno, siguen teniendo la importancia que han tenido durante años. Y, bueno, veremos a la indiscutida de Madonna a ver cuántos premios se lleva de
3: la
2: esas
3: reina
2: 11
3: pop.
2: Nominaciones. Exactamente. Bueno, los dejamos escuchando algo más de música y ya volvemos con todo lo que tenemos para lo que queda del programa.

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2: Bueno, volvemos acá con más novedades de músicas, con historias de canciones. Pero antes les voy a leer algunos mensajes que me estuvieron llegando de lo que les pedí. Canciones, top 3 de canciones de Andrés Calamaro para celebrarlo hoy en su día.
3: A ver.
2: Acá me dicen que... Hola chicas, ¿cómo están? La parte de atrás, Cuando no estás y Loco, son mis canciones favoritas.
3: Cuando no estás, muy buena.
2: Cuando no estás, me trae muchos recuerdos.
3: Sí, muy buena.
2: Y también dicen por acá, Para no olvidar, Paloma y Estadio Azteca. Muy buenas las canciones elegidas.
3: Vos después deberías armar vos, Nay, tu top 3.
2: Sí. Mi top 3, bueno, en un ratito se los voy a decir. No lo había pensado, la verdad. Tenemos acá otros mensajes que dicen: Hola Radio Cero, soy Pablo. Te cuento que anoche fui a ver Soda Stereo en Mendoza. Cuando vi a Gustavo parecía que realmente estaba ahí. El show estuvo espectacular. Saludos a la radio. Saludos, Pablo. Y sí, la verdad es que es algo que he tenido la suerte de comentarlo antes, que cuando lo ves a Cerati, al holograma, parece real. Sí, se te pone la piel de gallina. Yo ya había tenido la suerte de ver antes un show de Ecos, y ayer mi amiga los vio por primera vez y le pasó exactamente lo mismo. Así que es algo...
3: Sí, escuché varias personas que decían lo mismo. Esto que
2: es
3: que
2: muy hermoso. Que era es un sentimiento colectivo, digamos. Uh-huh. Otro mensaje también. Hola Radio Cero, anoche tuve la oportunidad de estar por primera vez en un concierto de Soda. Gracias Vicky por la info que pasaste hace unos meses. Cumplí mi sueño, qué hermoso.
3: Qué lindo.
2: Qué lindo. Y sí,
3: es
2: un sueño
3: justo
2: verlos.
3: Lo que decíamos la otra vez, ¿te acordás que, bueno, lamentablemente muy pocas personas tuvieron la oportunidad de ver a Cerati realmente en vivo? Y bueno, a los más jóvenes que tal vez ahora están siendo marcados por Soda Stereo.
2: Sí,
3: por supuesto,
2: impactante.
3: Por Cerati.
2: Sí, sí.
3: Cerati es la única forma que tienen de, bueno, poderlo ver. Y me parece buenísimo, igual te digo, es como...
2: Aparte era el último show en Argentina, ya se acabó. No sé si volverán, y ojalá que sí. Pero bueno, la gente que tuvo la oportunidad de verlos, genial. Bueno, nos siguen llegando mensajes, pero voy a empezar directamente con mi historia de las canciones, que a mí me encanta, que es lo que más me divierte. Porque seguimos festejando los 64 años de Andrés y ahora nos queremos meter en los secretos de canciones que cantamos todos. Pero bueno, viajemos al 1983, época de Los Abuelos de la Nada. Andrés compone un temazo que revienta las radios. Sí, las radios. Mil horas. Todos pensamos en que la canción habla de un pibe enamorado, de una chica, en la vereda, bajo la tormenta, ¿no?
3: Sí, tal cual.
2: Bueno, el propio Andrés contó que la inspiración inicial nace de una mezcla de amor, desamor y también de la Guerra de las Malvinas.
3: Ah, mira.
2: Él y su amigo Quino Skornik se sentaron a escribir pensando justamente en esto, en el frío y el horror que sufrieron esos soldados en Malvinas. Y de hecho, cuando la letra dice ¿para qué sirven las guerras? O cuando dice tengo un cohete en el pantalón, no era solamente una picardía juvenil, sino que era la referencia directa a los misiles y a la tensión social de esa época.
3: Claro, ahora que lo mencionás, sí, tiene mucho sentido.
2: Tiene mucho sentido.
3: Sí.
2: La genialidad de Calamaro fue camuflar esa oscuridad histórica en una melodía pop perfecta que casi te hace bailar o te hace cantarle a gritos cada vez que escuchas esta canción. Pero agárrate este dato de color, porque Mil Horas casi queda fuera del disco porque Charly García, quien era el productor justamente de Los Abuelos de la Nada, no le gustaba. Por suerte insistieron, entró al álbum Vasos y Besos y se convirtió en un himno continental.
3: Siempre pasan esas cosas.
2: Siempre.
3: Viste que es como que dicen, no vamos a poner esta canción, la ponen y termina siendo
2: un hit.
3: Sí, tal cual.
2: Tan gigante es este tema que el director de cine Pedro Almodóvar se cruzó a Calamaro en España y lo felicitó por esta gran versión que había hecho de la canción, que él creía que era una cumbia caribeña, lo cual, sin saber, estaba hablando con el mismísimo dueño del tema, Andrés Calamaro. Esto es Mil Horas en Cero Weekends.

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2: Ya estamos llegando casi al final, pero falta un ratito más, así que no se vayan de la radio ni cuando termine el programa, ni ahora. O sea, no se vayan. Se quedan escuchando porque después seguimos con excelente música durante lo que resta del día sábado, mañana domingo y las 24 horas del día. Pero bueno, seguimos hablando de música porque hay una visita muy esperada para los fanáticos de los ritmos urbanos, vamos a hablar ahora. Porque llega Billy a Buenos Aires. El artista colombiano, una de las voces que viene pisando bastante fuerte en la música latina, regresa a nuestro país para encontrarse con su público argentino y repasar esos hits que no paramos de escuchar, por supuesto. Con canciones como Loco, Santorini y Mi Refe, Belén llegó a convertirse en uno de los nombres más destacados de esta nueva generación de artistas colombianos y, bueno, de artistas con este estilo, estos ritmos urbanos. Así que, atención a los fanáticos, porque llega a Buenos Aires y se va a preparar para recibirlo nuevamente a Belé el día 31 de agosto en el Movistar Arena, y las entradas las pueden adquirir a través de movistararena.com. Falta muy poquito para tener a Belé acá por nuestro país, así que si vos sos de estos a los cuales les gusta bailar, bueno, más estos ritmos urbanos, música más caribeña, Belé va a ser increíble, creo. A mí lo que me pasa es que me gusta todo, yo escucho todos los estilos musicales y me encantaría, a mí me encantaría ir a todos lados, pero al final no voy, pero bueno, cosas que pasan. Pero te repito, se estará presentando el 31 de agosto en el Movistar Arena y las entradas las pueden conseguir a través de movistararena.com. ¿Tenemos mensajes?
3: Siguieron llegando mensajes, sí. Saludos, chicas, desde Chile, acá en el trabajo escuchando su programa.
2: Ay, qué lindo.
3: Les dedico, mira, nos dedican.
2: Ah, bien, a ver.
3: Les dedico Cuando te conocí y Te quiero igual por el cumple de Andrés Calamaro. Lindo programa. Soy Jorge. Muchas gracias.
2: Saludos, Jorge.
3: Recuerden que todavía pueden seguir mandando en estos últimos ratitos que tenemos de programa, que nos queda del programa, al WhatsApp 11 28 60 00 71.

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1: 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Bueno, retomamos las historias de canciones de Andrés Calamaro. Ya vamos llegando al final del programa. Y nos vamos con otra canción que quizás sea el poco más emocionante de todos sus recitales de Andrés, con Paloma. ¿Quién?
2: Por lo visto, una canción favorita de varios.
1: Para muchos. Uh-huh. Pero ¿quién es esa paloma a la que Andrés le ruega? No te preocupes, no te preocupes, paloma. Muchos pensaban que era una metáfora sobre la libertad o las drogas, pero la historia real es mucho más mundana, pasional y salvaje. Viajemos a marzo de 1998 a un show de Andrés en Santa Rosa La Pampa. Acá, cerquita.
2: Sí.
1: Entre el público...
2: Iba a decir algo, pero poco poblado. ¿Ah? ¿Por qué se fue allá? ¿Por qué se fue?
1: Entre el público había una chica de 18 años llamada Paloma Plux. El novio la había dejado por otro y ella, despechada, decidió que su venganza iba a ser conocer al mismísimo Andrés Calamaro esa noche. Esta historia circula en la web y me sorprendió porque yo no la conocía. Logró colarse al camarín, pegó buena onda con el músico y antes de despedirse en un arranque de esta medio de locura y pasión, le pegó una mordida en el labio. Ah, así bien. Como escuchás. Y esa marca
2: estaba
1: física.
2: Estaba... Imagínate, para llegar, o sea, ella se lo puso como
1: objetivo
2: y lo logró, ¿viste? Como dijo, me voy a vengar y como se debe.
1: Y bueno, entre tanto y tanto, después Andrés se sentó a escribir esta canción. Y forma parte de Honestidad Brutal y inmortalizó de alguna manera esta venganza. Años después, la propia Paloma confesó entre risas en una entrevista para un medio de Santa Rosa de La Pampa: Andrés fue mi venganza, dice. Así que así, con esta gran historia, vamos cerrando el gran homenaje a Andrelo, que es un tipo capaz de transformar una guerra, una lluvia interminable o una mordida en el labio en una poesía pura que nos va a acompañar para siempre. Feliz cumpleaños, Salmón. Nos despedimos escuchando bien fuerte este clásico. Esto es Paloma.

0: Bueno, tenemos otro mensaje por acá, el último que vamos a leer, porque ya nos tenemos que ir corriendo, Nay, que me gustó, porque dice: hola chicas, muy buen programa y tienen que sumar media hora más.
1: ¿Sí, me encantaría?
0: Sí, si vos, Carlos, decís. Mirá que acá con Nay estuvimos conversando y no sé, Gaby, a ver qué opina. No nos mira, el Gaby no quiere trabajar más, está cansado. El Gaby viene toda la semana, entonces está agotado mentalmente, pobre hombre. Pero bueno, sí,
1: a mí acá me encanta esta radio, me encanta,
0: sí, participar. Sí, tal cual. Tenemos media horita, ¿qué dice el público? Los leo. Re pesado. El sábado que viene lo vamos a leer, pero bueno, porque ya nos tenemos que ir.
1: Pero bueno, hermoso un programa más. Así segundo es. Programa juntas y van a ser muchos más. Somos Naila Becerra,
0: Victoria Favari.
1: En los controles, Gaby Vélez. En las redes sociales, NH Comunicaciones. En la producción general, Ignacio Bianchi. Nuestras redes sociales, para que puedan seguir conectados de alguna manera con nosotros, porque esto no termina acá, esto sigue. En Facebook, Instagram y TikTok nos pueden encontrar como arroba Radio Cero Argentina y en X como Radio Cero Argentina. Perdón, ARG.
0: Exactamente. Y seguramente nos escucharon nuestros amigos de Mendoza, Mar del Plata y Pinamar. Seguramente nos escucharon por el dial. Y si no es así, te recuerdo que nos puedes seguir, nos puedes escuchar en nuestra página web www.radiocero.fm. Tal vez no tenés una chanchita en tu casa, nos querés escuchar desde la tele, viste que ahora en la tele nos puedes escuchar, en el celu, en la compu, nos escuchás en la página web. 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Así que bueno, eso ha sido todo por hoy.
1: Eso ha sido todo por hoy, pero como digo, esto no termina acá. Los dejamos escuchando una canción que elegí particularmente como mezclar dos universos o un poco de todo lo que estuvimos hablando hoy. Una gran canción, una de mis favoritas. Diamante Roto, de Santiago Motorizado, junto a Dylan. Muchas gracias. Chau, chau. Nos vemos.

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2: David, tío, me retraso un poco. 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

0: El gran Abel.
1: Muchas gracias. Muchas gracias.
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